0: quiero que le diste a la cumbia.
1: No, solamente vamos a la raíz, al root de la música. Yo pienso que la cumbia, como cualquier otro género, pertenece al barrio y pertenece a...

usted ha hecho ha sido en Scratch, pero en inglés. Me gustaría que usted hiciera un disco en Scratch, pero en español.